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0: lento. Hoy te cocinas a fuego lento, sí, porque la máxima no está muy...
1: Muy así como que, digamos, máxima, ¿eh?
0: A ver, ¿cómo te explico? Activamos este sábado 2 de mayo de 2026.

que me encanta, que me mueve, que me levanta, que me despierta. Ah, y si yo no duermo, no duerme nadie. Eso lo saben bien. Hola, José. Ya está José por

¿cómo están? ¿Cómo les va? Buen día. Feliz Día del Trabajador. ¿Cómo fue eso? No, no es que estoy caída como de la cama. Ay, no. Ah, no estuve. Por eso lo saludo ahora. Qué bárbaro. Soy Elina Lamas, me voy a quedar con todos ustedes. Nos quedamos juntos hasta las 14. No, nadie te lo dijo todavía. Te lo digo yo. Que tengas un bonito día.

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1: 8:46, ¿y cuáles son las costumbres argentinas? Desayuno, mate. Uy, Claudio Gus, hoy te quedaste sin el batidito. 16 grados la temperatura a esta hora aquí en San Salvador. Vamos a llegar a una máxima de 19, de acuerdo a lo que señala el Servicio Meteorológico Nacional para este día aquí en San Salvador. 82 el porcentaje de humedad, visibilidad perfecta, 15 kilómetros a vos, que vas ahí al frente del volante. Cielo completamente despejado y probabilidad de lluvia, llueve o no llueve hoy. A ver, muy bajas hacia la tarde un poco y hacia la noche también. Lluvias aisladas hacia la tarde y hacia la noche lloviznas. El día domingo, tranqui, mínima de 11, máxima de 23. Jornada que se va a presentar nublada. Toda la jornada nublada, sin embargo, no se anuncian lluvias.

0: El lunes mínima de 10, máxima de 25 grados y cero probabilidad de precipitaciones. Martes no llueve, miércoles tampoco. Vamos a tener una semana con bastante nubosidad, sin embargo no se anuncian lluvias, ¿eh? O sea que nos queda hasta hoy nada más. Siempre me preguntan el tiempo. Ya sé que me parezco a Sol Pérez, pero... soy la chica del clima.
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0: Che, ¿quién se confundió? Quiero pedir carne picada, dice. Nah, te reconfundiste. Bueno, si está de oferta, pedidos. 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
0: Hola, Bea, ¿cómo estás? Te mando un besote enorme. Hermoso día para comenzar con el fin de, me dice Bea, te mando un besote enorme. ¿Vos sos esa ardilla de la imagen, Bea?

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1: 9 de la mañana, 42 minutos y a dos meses del homicidio en La Puna, la defensa del imputado cuestiona la versión fiscal y busca reencuadrar la causa. En Abrapampa, el abogado del único detenido habló sobre el caso del soldado Alejandro Tolaba.

0: refleje lo que realmente ocurrió. Esta causa se tensiona y abre un nuevo capítulo judicial.
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0: 9.43. ¿Qué onda? ¿Cómo estás? ¿Cómo va? Contame. 3884-7378-73. 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

0: Bueno. Estamos mirando acá el diario Todo Jujuy con toda la información actualizada y cómo llama la atención, ¿no? Alarma en toda la comunidad educativa del ramal jujeño por los mensajes intimidatorios que activan protocolos preventivos. Vamos a hablar del Libertador General San Martín, precisamente de los directivos de la Escuela Normal, quienes comunicaron a las familias que van a reforzar los controles tras la aparición de los mensajes que advertían posibles ataques y explicaron que la decisión se tomó para garantizar el normal dictado de clases y proteger a los estudiantes y a los docentes. Además, detallaron cómo se organizan, los ingresos son acompañados, restricciones de uso de celulares y pidieron evitar la difusión de rumores para que no se genere pánico ni desinformación en toda la comunidad. Completamente cierto todo esto, lo que lleva a que crezca la preocupación y la prevención ya marca el pulso escolar.
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0: Atención, porque hay cortes de tránsito tanto para el día de hoy como para mañana, Habrá cortes de tránsito en San Salvador por trabajos que realiza EGES este fin de semana, cortes, restricciones en distintas calles. ¿Cuáles son esas calles? A ver si vos tenés que pasar el día de hoy por ahí. Bueno, restricciones para hoy sábado y mañana domingo 3 de mayo en la zona de Avenida Santibáñez y la calle Martín Fierro por trabajos de mejora en la red eléctrica. Durante ambas jornadas está prohibido estacionar entre las 6 y las 24 horas en Avenida Santibáñez, en el tramo comprendido entre José Hernández y Martín Fierro, así como también en la calle Martín Fierro entre Santibáñez y el acceso ubicado a la altura de 6.25. Mañana, domingo 3 de mayo, se dispone la reducción del tránsito a media calzada en el ingreso al puente Senador Pérez. Ojo que este puente es muy concurrido, Entonces decíamos, mañana domingo 3 de mayo, la reducción de tránsito a media calzada en el ingreso al puente Senador Pérez, específicamente debajo del puente sobre Avenida Santibáñez, de 8 a 20 horas. Por eso se solicita a todos los conductores circular con extrema precaución, respetar la señalización dispuesta en el sector, prestar atención a los que vayan a transitar por la calle 3 de febrero en el tramo comprendido entre el PIBE debido al movimiento vehicular que se podría generar en estas intersecciones. Bien, ya saben, entonces, tránsito restringido, hay algunos cortes en calles céntricas, todas las que acabamos de mencionar, porque ya se estará realizando trabajos de mantenimiento.
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0: no te puedo creer, salimos un ratito del estudio y... ¡Qué frescor! Dije. Bueno, bajó un poquito, 18 grados la temperatura a esta hora. De acuerdo a lo que señala el Servicio Meteorológico Nacional, 75 es el porcentaje de humedad. Visibilidad perfecta, vos que vas haciendo ahí un poquito de ruta, vas al volante. Visibilidad perfecta, no te olvides que hoy la máxima se anuncia en 19 grados nada más. Y hay pronóstico de lluvias aisladas hacia la tarde y lloviznas hacia la noche. A esta hora ligeramente nublado. No lo sé, Rick, me parece que... te iba a tirar abajo algún plan, pero no, no. Hacé lo que quieras, lo que pinte, donde te inviten. Ahora que si tu plan es no hacer nada, porque venís de... el viernes de feriadito, dijiste lo pegamos con el fin de... entonces, todo bien, todo tranqui, si tenés planes para... no hacer nada. También es un planazo. Ay, le voy a mandar un besote enorme a Tobías. Hola, Tobías. ¿Cómo estás? Te mando un besote enorme. Está en casita, en camita, abrigadito. Recién desayunando él. Y bueno, es fin de... beso, beso, beso, beso para Tobías hermoso.
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2: 20 minutos pasaron ya desde las 10 de la mañana. Y si hablamos de amores tóxicos, hablamos del Pela Romero, sí. Tengo que ir nuevamente a decirle que me firme mis nuevos libros. No, ¿no te enteraste? 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
2: Yo dije la conozco a la canción, pero no me salía el nombre. Ahí está, sí, ahí está, canción. Imparable.

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2: A 2 meses del crimen de Alejandro Tolaba, el día de hoy se cumplen 2 meses del crimen del soldado Alejandro Tolaba en Abrapampa. En las últimas horas habló el abogado de Ricardo Robinson Dionisio y aseguró que la reconstrucción realizada por la Fiscalía no refleja, según su postura, lo que ocurrió aquella madrugada. Amenazas de tiroteo. La Escuela Normal General San Martín de Libertador informó a las familias que reforzará distintas medidas de seguridad luego de la circulación de mensajes vinculados a presuntas amenazas en la institución. La decisión fue comunicada oficialmente por el equipo directivo, que pidió colaboración a los tutores para acompañar el cuidado de toda la comunidad educativa. Abrieron las inscripciones para las residencias universitarias 2027. La Fundación SI abrió las inscripciones para sus residencias universitarias con el ingreso previsto para 2027. Este programa ofrece alojamiento gratuito y acompañamiento integral a estudiantes de todo el país que quieren continuar sus estudios superiores en instituciones públicas. Tienen tiempo hasta el 31 de julio. Colapinto larga octavo en el sprint de... El Gran Premio de Miami, tras lograr su mejor clasificación desde la llegada a la máxima categoría, el piloto de Alpine F1 Team buscará capitalizar su rendimiento y sumar puntos en el inicio de la actividad del día de hoy. Para más información, todo Jujuy.
0: En Radio City, hora
2: 10:31.
1: Temperatura
2: 16 grados.
0: Humedad
2: 42%.
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0: puesto número 10.

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1: 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Ay, Rafi, me dijo que se levantaban, iban de corrida al club. Hola, Santiaguito, ¿cómo estás? Oh, ya está terminando la clase.

0: Hola, nena mala, ¿qué será buena para la resaca? Hoy te digo, más loco que nunca los oyentes. Buen día, Elina. Los chicos de la ENET 1 están en el colegio vendiendo locro. También venden una rifa. Todo para colaborar con la gloriosa ENET 1. ¡Ah! Y no te puedo creer. Ya están con...
1: Porque estoy a tu merced. Te bajo el firmamento si es que así vas a creer.
0: Con la recaudación para esta FNE, chicos. Besote enorme. Los chicos de la Escuela Técnica Número 1, Los Lobos.
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0: Vamos activando. ¡Hey, chicos! Estamos en 2 de mayo. Me encanta esa actitud.

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2: ¿Cómo estás? ¿Cómo va a esta hora? 16 grados la temperatura a esta hora aquí en San Salvador.
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2: Va subiendo la humedad, ¿eh? Si nos vamos a Perico, debemos decir que tienen 18 grados a esta hora, algo nublado. Máxima prevista para el día de hoy de 20 grados. Hola San Pedro, ¿cómo están? 22 grados a esta hora en San Pedro de Jujuy. Algo nublado, máxima, que se anuncia en 24 grados. Ledesma, hola. Algo nublado, sin embargo, 24 grados a esta hora, máxima de 25 la que se anuncia. Y vamos al otro lado, ¿te parece? Si nos vamos hacia el norte, 13 grados en Purmamarca, aunque soleado. La máxima de 14, no va a variar más que lo que tienen ahora, ¿eh? Purmamarca decíamos 13 grados y soleado, Tilcara soleado también. Sin embargo, la temperatura a esta hora es de 15 grados y la máxima llegaría hasta los 18. Humahuaca, ¿cómo están? Soleado, qué lindo, qué envidia. 15 grados a esta hora y se espera una máxima de 24 grados.
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2: La Quiaca a esta hora, soleado y 14 grados.

0: grados. Esperan una máxima de 21 grados.
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0: Lindo hacia el norte, ¿eh? Si tenés tiempo, si está en tus planes o no.
1: Podemos adorar.
0: Puedes dar una vuelta por ahí.
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0: Recién hablábamos del tiempo en el norte y multitudinaria peregrinación marcó el ascenso final de la imagen mariana y cierra semanas de profunda devoción en la quebrada. En Tumbaya, miles de fieles fueron los que acompañaron la partida de la Virgen de Punta Corral, que inició su ascenso tras la misa de despedida en una caminata tradicional hacia su santuario en altura. Además, se explicaron que la movilización se dio luego de semanas de celebraciones con gran convocatoria y detallaron cómo se organizó el recorrido con peregrinos y bandas. ¿Y por qué este ritual reafirma la fe popular para que la imagen retorne a su lugar hasta el próximo ciclo religioso? Emoción, fe, tradición. La verdad que es un ritual que nunca pierde la fuerza.
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0: 10:57, no falta nada para activar una nueva hora. ¡Epa! Parpadeamos y 10:58 ya. Que no te pase, dale, vamos, activá del otro lado, qué es lo que tenés que hacer. Es sábado, lo sé, pero hay cosas con las que hay que cumplir.

Llegamos a las 11 de la mañana, 11.02. Ya te dije, en un parpadeo, esto pasa volando, Suba escalonada para trabajadoras de casas particulares que redefinen los ingresos y buscan sostener poder adquisitivo frente a la inflación. Esto seguramente te va a interesar. En todo el país, el gobierno y la Comisión de Trabajo en Casas Particulares dispusieron un incremento del 1.6% para mayo aplicado sobre abril y explicaron cómo este ajuste forma parte de un esquema acumulativo que alcanza el 6.5%

0: hasta el mes de julio, de acuerdo a lo que detallaron, por lo que se decidió sostener actualizaciones mensuales ante la inflación y precisaron para qué se intenta recomponer los salarios de un sector clave cuyos básicos superan los 410 mil pesos según la categoría. Y habría que decir que son ajustes cortos pero constantes en una economía que no da respiro. Subescalonada entonces para trabajadoras de casas particulares.
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2: Trece minutos pasaron desde las 11 de la mañana. Ahí está Karol G. Si antes te hubiera conocido, ¿qué hubiera sido?

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4: Para todos esos amores que dicen ser prohibidos y para todos esos que no pudieron ser. 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Ella.

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2: Tragedia vial en la ruta número 42 deja una víctima fatal y varios heridos tras un fuerte impacto. En cercanías de Monterrico, un siniestro vial involucró a varios ocupantes y terminó con la muerte de un hombre, mientras otras cuatro personas resultaron con lesiones y fueron asistidas por el SAME. Explicaron que el hecho ocurrió por causas que aún se investigan y detallaron cómo se produjo el impacto entre los vehículos y por qué se trabaja en las pericias para que se determine la mecánica del choque y eventuales responsabilidades. Obras eléctricas obligan a reorganizar la circulación en la capital jujeña durante este fin de semana. En San Salvador de Jujuy, autoridades se informaron que se aplicarán modificaciones viales por trabajos de la empresa Egesa y detallaron que las tareas se van a concretar en la avenida Santibáñez y la calle Martín Fierro. Se prohíbe estacionar en ambos tramos durante todo el día y se reduce la circulación en un sector clave el día domingo para que se puedan ejecutar estas mejoras en la red eléctrica sin riesgos para los conductores y peatones. Nuevo esquema de horario en el paso fronterizo obliga a reorganizar viajes en plena temporada. Desde el 1 de mayo las autoridades dispusieron cambios en el funcionamiento del paso de Jama, explicando que la atención será de 9 a 19 del lado argentino y de 8 a 18 en Chile. Detallaron que esta medida responde al periodo y a las modificaciones horarias del país vecino y se busca ordenar la circulación en alta montaña para que los conductores y transportistas eviten riesgo ante condiciones climáticas variables y planifiquen sus traslados con anticipación. Para más información, todo Jujuy.
0: En Radio City, hora
2: 11:37.
1: Temperatura
2: 16 grados.
0: Humedad
2: 80%.
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ya estamos cada vez más cerca del mediodía, ¿eh? Vamos con un par de mensajes y tengo algo que contarles, ¿eh? Hola, Kika, ¿cómo estás? ¿Te acordás?

0: Justamente iba con ese informe. Atención a los que estén circulando en la Ruta 9, a la altura del local bailable Saigua, sentido sur-norte. Estado de transitabilidad, media calzada con precaución. Se informa a los señores conductores que transitan por la zona que lo hagan con precaución debido a que en el lugar se produjo un hecho vial.
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0: De fin de semana, ¿qué onda con el partido de mañana? ¿Van a alentar o no van a alentar? Ah, no tenés las entradas. ¿Qué pasa si te digo que yo tengo un par de entradas para vos? Tengo un par de entradas para vos. ¿Me decís con quién vas?
2: 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Debe ser.
0: Pero me mandas un audio, ¿eh? Me decís hoy, quiero ir con nombre, apellido, tres últimas cifras del documento y listo, está

0: 4737873. Y tú podrás vivir con él, pero la vamos a alentar al Lobo. Mañana a 15:30 aproximadamente comienza el partido. Se enfrenta ante Maipú.
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0: Ay, fecha más que importante, ¿eh? Más que importante. Todos tenemos que estar.
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0: Pero qué bonita canción, ahí está Jazz, que nos presenta Distinta, su nuevo álbum. Un viaje intenso y honesto.
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0: Una mirada íntima, generacional. Jazz presenta Distinta, de su nuevo álbum. Un trabajo de 10 canciones que retrata con sensibilidad y profundidad el proceso de crecer, cambiar y encontrarse a uno mismo. Cuando quieres nos pedís la canción, ¿eh? Jazz Distinta al 3884-737877.

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2: Y ya tenemos varios mensajes, de la gente.
3: Qué bueno estuvo el viernes.
2: Oh, y escuché esta canción, Thiago Pesetta.

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1: Hola, buen día Radio City.
2: Hola.
1: Buen mediodía. Bueno, quiero participar por las entradas para ir a la cancha de Lobo. Iría con mi hija. Así que bueno, mi nombre es Belén. Las últimas tres son 3:30. Besos.
2: Hola Belén, dale, estás anotada.
3: Hola, buen día Radio City, ¿cómo están?
2: Hola.
3: Mi nombre es Franco Morán Torres. Documento 003. Me gustaría ir con mi viejito.
2: Hola, Franco. Reda para ir con papá, ¿no?
4: Hola, buen día. Yo quiero ir con mi hijo en 960, Mary Perry.
2: Bueno, Mary, estás anotada participando, ¿eh? Quiero las entradas para ir con mi mami, me dice Silvia. Chicos, manden audio.
4: Hola, buen día.

0: yo quiero ir con mi hijo en 960 Mary Perry.
1: Hola Lina, soy Lisandra de Papalá, quiero ir a la cancha con mi mamá y mi hermana. Mi último documento son 130. Chao Lina, saluditos.
2: Hola Lisandro, ¿cómo va eso? Ya los están bombardeando con los trabajitos prácticos con nota, ¿no? Tremendo.
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2: Tragedia vial en la ruta 42 deja una víctima fatal y varios heridos tras un fuerte impacto. En cercanías de Monterrico, un siniestro vial involucró a varios ocupantes y terminó con la muerte de un hombre, mientras otras cuatro personas resultaron con lesiones y fueron asistidas por el SAME. Nuevo esquema de horario en el paso fronterizo obliga a reorganizar viajes en plena temporada. Desde este mes de mayo, las autoridades dispusieron cambios en el funcionamiento del paso de Jama. Explicaron que la atención será de 9 a 19 del lado argentino y de 8 a 18 en Chile. Para más información, todo Jujuy.
0: En Radio City. Hora
2: 12:34.
1: Temperatura
2: 16 grados.
0: Humedad
2: 85%.

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0: Hola Eli, hola Radio City. Soy Pablo Cortés, DNI 707 de Barrio Bárcena. Quisiera ir con mi mamá, que va a cumplir 78 años.
1: ¿78?
0: Y me dijo que quería ir a la cancha a ver el lobo. Así que mañana ganamos 2-0. Vamos, lobito, todavía. Y saludo a mis dos amores, Mariela y Joana. Las amo mucho, son mi vida todas.
1: ¿Tenés una foto con mamá? ¿Puedes hacer que mamá me mande un audio? Pana del lobo, mirá vos.

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2: Oh, escuché ese tema de Ricardo Montaner. ¿Y escucharon la nueva canción? ¿Cómo que todavía no la escucharon? Ricardo Montaner presenta su nuevo single, Para que seas feliz, esta canción que nace desde la sinceridad más profunda y que refleja una de las formas más nobles del amor, dejar ir. Esta nueva canción se desprende del esperado álbum, El Último Regreso, que verá la luz en este mes. Bajo su sello discográfico, hecho a mano Music y distribuido por Sony Music Latin. ¿La escuchaste? No, bueno, no te la pierdas, Ricardo Montaner, Para que seas feliz.

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3: Qué buena canción, me dice, qué sentimiento. Solo como él puede hacer esas canciones, ¿eh?
4: Hola, Lina. Muy buen mediodía. Te quiero participar por el sorteo de las entradas para ir mañana al estadio, a alentar al lobo querido. Soy Hernán y las tres últimas cifras del DNI, 420. Bueno, espero poder tener suerte y mañana estar junto con mi sobrino, Tiziano, estar en la cancha alentando al lobito querido. Así que desde ya muchísimas gracias. Hasta luego.
3: Últimos 15 minutos y llamamos como siempre al ganador o ganadora, ¿eh? Y me tiene que atender.

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0: Bueno, vamos con el último mensaje y cerramos concurso, ¿les parece?
1: Hola, quería ganarme la entrada para el lobo, para ir con mi sobrino mañana. Siempre vamos y bueno, no viene mal una entradita. Me llamo Fernando y mis últimos del DNI son 532. Gracias.
0: Mañana es todos, alentando al lobo.

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2: Jujeño detenido en una causa por narcotráfico en Catamarca se negó a declarar y continuará preso. En Catamarca, un hombre oriundo de Jujuy, acusado de integrar una investigación de narcotráfico, decidió no prestar declaración indagatoria ante la justicia federal, por lo que fue confirmado que seguirá detenido mientras avanza la causa. Detallaron fuentes judiciales que trabajan sobre el secuestro de casi 40 kilos de cocaína detectados en un control vial. Retiraron equinos sueltos en las rutas del Carmen para prevenir siniestros viales en zonas de alto tránsito. Personal del Cuerpo de Caballería secuestró 8 caballos que circulaban sin control en inmediaciones de la Ruta Nacional número 9 y la Ruta Provincial número 62, cerca del sector de los diques. Los animales se encontraban en plena calzada sin supervisión y se dispuso su traslado a resguardo policial mientras se identifica a los propietarios y se labran las actuaciones correspondientes. Jujuy registra 98 casos de chikungunya y un caso de dengue. Salud mantiene operativos de control. En Jujuy, el Ministerio de Salud informó 98 casos confirmados de chikungunya y 35 en estudio, además de un caso de dengue detectado en la provincia. Detallaron que los pacientes presentan en su mayoría cuadros leves y son monitoreados por el sistema sanitario, mientras se refuerzan tareas de control del mosquito Aedes aegypti y búsqueda de febriles en distintas localidades para evitar nuevos contagios en el territorio provincial. Gimnasia de Jujuy recibe a Deportivo Maipú el domingo en el Estadio 23 de Agosto. El Lobo jugará este domingo frente a Deportivo Maipú en el 23 de Agosto desde las 15:30 por una nueva fecha de la Primera Nacional. Un partido clave donde buscará hacerse fuerte de local ante un rival directo que llega con necesidades de sumar puntos. Para más información, todo Jujuy.
0: En Radio City, hora
2: 13:28.
1: Temperatura
2: 16 grados.
0: Humedad
2: 90%.
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0: Están atentos para recibir la llamada ganadora

0: ver, será ganador, será ganadora, me atenderá. ¿Qué dicen? Si no atiende, pasamos a otro ganador, ganadora. Yo tengo fe, de que llamó, mandó el audio, se anotó, dejó los datos y ahí está. Ahí está del otro lado, escuchando la radio, muy atento, muy atenta. Y ahora cuando Marco me va a decir, hola Eli.
1: Hola, buen día, Radio C.
0: Yo sé que ahora me va a decir, hola Eli, cuando yo llame. A ver. Hola Eli, me va a decir. A ver. Entre la espuma.
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0: Ay, por favor, déjalo que estés cocinando. Bueno, por lo menos no me he ocupado como la otra vez, ¿recuerdan? Ay, no. ¿Me cortó?
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0: A ver. Yo también puedo rechazar la llamada, ¿eh? ¿Hola? ¡Ay, no! ¿Qué pasa? ¿Por qué se corta? A ver, voy yo ahora. ¿Hola?
3: ¿Hola, Eli?
0: ¡Esa! ¡Vamos, Belén, todavía! Porque, ¿qué pasó? ¿Me cortaste? Yo no lo puedo creer.
3: No, no podía atender, se me quitó el celular y me quería morir. No. Dije no, y por eso te llamé de nuevo y no me podía comunicar.
0: Claro, yo te atendí también y se cortó. Dije, ay, no puede ser, me cortó la llamada. Belén, felicidades, te ganaste el par de entraditas para ir a ver el lobo mañana.
3: Ah, buenísimo, muchas gracias. La verdad que me alegra mucho porque soy muy seguidora de lobo.
0: Ah, bueno, qué lindo. ¿Con quién dijiste que ibas?
3: Con mi hija.
0: ¿Cómo se llama tu
3: hija? Las dos siempre. Josefina.
0: Josefina, bien. ¿Y tienen camiseta las dos, todo completo?
3: No tenemos camiseta.
0: Bueno, tarea para más adelante, dale.
3: Sí, es nuestro.

0: próximo objetivo. Ir con la camiseta a posar siempre que juegue Lobo.
1: Qué bueno. Bueno, Belén, el próximo sábado me mandás una foto de tu pequeña y vos en la cancha, en este horario. ¿Dale?
0: Bien. Dale, perfecto. Dale, te la mando.
1: Ahora la producción se comunica con vos para decirte cómo hacer con las entradas. Ay, felicidades y que pasen un lindo fin de...
0: Bueno, muchísimas gracias a ustedes por alegrarnos todas las mañanas. Y bueno, estoy muy contenta por las entradas.
1: Qué bueno, Belén. Besitos. Buen fin de... Chao.
0: Bueno, chao. Gracias.
1: De nada. Besitos.
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1: Bueno, Belén se lleva las entradas para ir con Josefina. Mañana alentar al Lobo todos. ¿Vos ya tenés tu entrada? Todavía no. Bueno, andá, sacala si sos socio.

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Hola, Gaby Ruggeri. ¿Cómo estás? ¿Cómo te va? ¡Ey, no! ¡Ya nos vamos! 52 minutos pasaron ya desde las 13. Actualizamos los datos, ¿les parece?

Bueno, la temperatura a esta hora en San Salvador, 15 grados. Lluvia débil, lo que dicen. ¿Será en algunos sectores? 90 el porcentaje de humedad. Y nos vamos a Perico, 20 grados a esta hora, algo nublado. San Pedro de Jujuy, 24 grados, la temperatura muy buena. Blanquis, 24 grados, posta ahí en San Pedro, algo nublado, Ledesma, 25 grados, algo nublado. Si nos vamos hacia el norte, 13 grados en Purmamarca, por ejemplo. La nubosidad que se mantiene, Tilcara, ya podemos hablar de soleado. Y 17 grados para esta hora. Humahuaca también mantiene soleado y 21 grados. La Quiaca mejoró las condiciones, 20 grados y soleado para esta hora.

0: Epa, cuánto movimiento vemos por acá, ¿eh? Y nosotros que ya nos vamos. Placer haber estado con ustedes, pero el próximo sábado nos volvemos a encontrar. Claro que sí, soy Elina Lamas. Buena tarde para todos, besos, bye.
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0: acompañándote a vos. Qué bueno recibirte un sábado más. Bueno, por fin sábado, amigos. Por fin nos volvemos a encontrar después de un feriado por el Día del Trabajador, ¿eh? Pero acá estamos. Acá te vamos a acompañar. Como cada sábado hasta las 19 horas, ¿eh? Bueno, el número para que vos también puedas conectarte con nosotros, 3884-73-7873. Quiero saber que estás ahí del otro lado. Quiero saber que vos también te sumás con nosotros este sábado. Buen sábado para vos, buen sábado para todos. El número 3884-737873. Estamos acá hasta las 19 horas para ponerle la mejor en este fin de semana.
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Bueno, le mandamos un saludo grande a Gonza por acá que nos está escuchando. Buen sábado para vos, Charlie, dicen por acá. Muchas gracias, Gonza, querido. Abrazo grande para vos. Buen sábado también. Bueno, el número para que te puedas conectar con nosotros, 3884-737873. Acá estamos con todo hasta las 19 horas, ¿sí? Acompañándote en este sábado, con todo. Charlie, recién termino de comer. Como siempre, con la compañía de la City. Bendecida tarde. Abrazo grande para vos, Mirta, querida. Bueno, haciéndonos el aguante también, ¿eh? Estamos acá hasta las 7 de la tarde compartiendo mucha música, compartiendo juntos este sábado. ¿Qué tal estuvo ese feriado? ¿Te juntaste con tus compañeros, con tus compañeras de trabajo? ¿Saliste a algún lado? ¿Te quedaste en casa? ¿Hiciste alguna comida rica el finde? Bueno, ayer comenzó el finde, pero hoy algunos que están trabajando, es como que hoy comienza oficialmente, para algunos.

0: Bueno, te cuento que en este sábado, tanto hoy sábado como mañana domingo 3 de mayo, se implementan restricciones en el tránsito en la zona de Avenida Santibáñez y calle Martín Fierro, por trabajos de mejora en la red eléctrica. Durante estas jornadas, tanto de hoy sábado como mañana domingo, está prohibido el estacionamiento entre las 6 y las 0 horas en Avenida Santibáñez, en el tramo comprendido entre José Hernández y Martín Fierro, así como también en calle Martín Fierro, entre Santibáñez y el acceso ubicado a la altura del 625. Quédate con nosotros, el número 3884-737873. Hola Charlie, ¿cómo estás? Te cuento que hoy es mi cumpleaños y en un rato viene mi sobrino Gaby de Los Perales. Que tengas una linda jornada. Mirá qué bueno, pero muchas felicidades. Muchas felicidades, espero que pases un hermoso, hermoso sábado, Y gracias por compartir este pedacito de tu cumple con nosotros. Un abrazo gigante para Gaby, que hoy está de cumple, En un rato, bueno, llega el sobrino, llega la familia, para disfrutar juntos de este domingo. ¿Van a merendar? ¿Qué van a hacer ahora? En este día de tu cumple. Qué lindo. Yo soy fanático de los que cumplen años. Y a mí también. Cuando cae mi cumpleaños un sábado, creo que... O un viernes a la noche, viste, tu cumple espectacular. Muy bueno. Muy bueno. Bueno, quédate que tenemos mucho más. Tenemos mucho más. Estamos acá con todo. En la 107.1.
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3 de la tarde, 38 minutos. Y acá seguimos, acá estamos acompañándote en este sábado con todo, ¿eh? Bueno, el número para que vos también te puedas conectar con nosotros, 3884-737873. Te acompañamos en este sábado con todo. 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

Bueno, le mandamos un saludo grande a Cande por acá que nos está escuchando. Hola Charlie, buena tarde para vos. Yo aquí aprovechando para estudiar. Ya salí anoche, hoy me quedo en casa, dicen. Bueno, ahí está, aprovechando.

Quédate con nosotros, que estamos acá hasta las 19 horas compartiendo juntos de este sábado. ¿Cómo te trata el sábado a esta hora? ¿Estás en tu casa, en el trabajo? Coméntame, dale, 3884-737873. Nos quedamos con esta buenísima versión de Marce Morelo junto a Luciano Pereyra, una y otra vez.

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5 minutos para las 5 de la tarde y acá estamos, acá seguimos acompañándote en este hermoso sábado. Sábado con lloviznas, ¿eh? Bueno, algunas lluvias que se presentan en algunos sectores de la ciudad. Por acá le mandamos un saludo grande a nuestra amiga Caro, que también dice presente. ¿Cómo estás, Caro querida? Saludos para Lauti también, que está escuchando por acá. Bueno, me piden un tema, vamos a buscar este tema, dale. Feliz Día del Trabajador. Bueno, me piden esta canción, mandale saludos a mi hijo Lauti. Muy bien, Lauti querido, abrazo grande para vos.

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0: 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Qué bueno que va a estar, ¿eh? Tremendo. El número para que vos también puedas conectarte con nosotros, 3884-737873. Dale, quédate. Que tenemos mucho más, ¿eh? Estamos acá ya a punto de recibir una nueva hora. Seguimos avanzando en este sábado. ¿Te quedaste en casa? ¿Saliste a algún lado? ¿Qué estás haciendo? Contame.
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0: Far, Lanzai, Pedro Capó, Georgie Noriega, Rec 808, Shadow Towers, Puerto Rico.
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2: La Virgen de Punta Corral regresó a su santuario. El regreso de la Virgen a las alturas de la quebrada jujeña marca el cierre de su estadía en Tumbaya, donde más de 250.000 devotos participaron de celebraciones religiosas desde su descenso ocurrido el pasado 29 de marzo en el marco del Domingo de Ramos. Abrieron las inscripciones para las residencias universitarias 2027. La Fundación SI abrió las inscripciones para sus residencias universitarias con ingreso previsto para el 2027. El programa ofrece alojamiento gratuito y acompañamiento integral a estudiantes de todo el país que quieren continuar sus estudios superiores e instituciones públicas. Hay tiempo hasta el 31 de julio. Chikungunya y dengue en Jujuy. El Ministerio de Salud de la provincia de Jujuy, a través de la Dirección General de Epidemiología, informó que se registran 98 casos confirmados de chikungunya, junto con 35 casos probables y otros 38 en evaluación por nexo epidemiológico. Además, se confirmó un caso de dengue en lo que va de la temporada. Gimnasia de Jujuy recibe a Deportivo Maipú el domingo del 23 de agosto. El Lobo Jujeño jugará este domingo frente a Deportivo Maipú en el Estadio 23 de agosto desde las 15:30 por una nueva fecha de la Primera Nacional, en un partido clave donde buscará hacerse fuerte de local ante un rival directo que llega con necesidades de sumar puntos en un encuentro que genera expectativa en la previa por la posición de ambos en la tabla y el acompañamiento del público. Para más información, todo Jujuy.
0: En Radio City. Hora
2: 17:35.
1: Temperatura
2: 16 grados.
0: Humedad
2: 79%.
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5:48 y nosotros acá seguimos, amigos. Acá seguimos avanzando en este sábado con todo. Pero le mandamos un abrazo grande por acá a nuestra amiga Mai, que también se suma. ¿Cómo estás, Mai? Charlie, ya merendando, dicen. Los sábados meriendo temprano. Bueno, ahí está. Después de una gran siesta, una gran merienda. Muy bien. Aprovechar el sábado también para descansar un poco, para relajarse también. No, me parece espectacular, ¿eh? Pero lo mala que eres, se me olvida cuando... Bueno, el número para que vos también puedas conectarte con nosotros, 3884-7378-73. Acá estamos, amigos.

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Y acá estamos hasta las 19 horas acompañándote en tu sábado. ¿Ya estás merendando? ¿Te preparaste algo para la merienda? ¿Unos mates, un café? Contanos al WhatsApp de la radio 3884-737873. Me estaban pidiendo si puede ser un clásico por acá. Que le mandamos un saludo gigante a nuestra amiga Flor, que nos acompaña todas las tardes, siempre fanática de Radio City. Y me cuenta que fue a ver la película de Michael Jackson. Y salió súper emocionada, me dice. Mirá vos. Bueno, Flor, y acá me está pidiendo un tema. Dale, lo busco, bueno. Siempre aparece un clásico del rey del pop.

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0: Le mandamos un saludo grande a nuestro amigo Andrés, que también está escuchando la radio.
1: ¿Quién es?
0: Acompañando este sábado con Radio City mientras prepara su merienda, dice Andrés por acá, ¿eh? Y me pide este tema. Llegan Los Ángeles Azules, Luke, Rayami, Safdie, si sabes contar. Escuchá.

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1: La Virgen de Punta Corral regresó a su santuario. El regreso de la Virgen a las alturas de la quebrada jujeña marca el cierre de su estadía en Tumbaya, donde más de 250.000 devotos participaron de celebraciones religiosas desde su descenso ocurrido el pasado 29 de marzo en el marco del Domingo de Ramos. Abrieron las inscripciones para las residencias universitarias 2027. La Fundación SI abrió las inscripciones para sus residencias universitarias con ingreso previsto para el 2027. El programa ofrece alojamiento gratuito y acompañamiento integral a estudiantes de todo el país que quieren continuar sus estudios superiores en instituciones públicas. Hay tiempo hasta el 31 de julio. Chikungunya y dengue en Jujuy. El Ministerio de Salud de la provincia de Jujuy, a través de la Dirección General de Epidemiología, informó que se registran 98 casos confirmados de chikungunya, junto con 35 casos probables y otros 38 en evaluación por nexo epidemiológico. Además, se confirmó un caso de dengue en lo que va de la temporada. Gimnasia de Jujuy, todo listo para defender la cima ante Maipú. Con la ilusión intacta y el liderazgo como respaldo, Gimnasia Esgrima de Jujuy volverá a presentarse este domingo ante su gente con un objetivo claro: sostener la cima. Desde las 15:30 en el Estadio 23 de Agosto, recibirá a Deportivo Maipú por la fecha 12 de la Primera Nacional. Para más información, todo Jujuy.
0: En Radio City, hora
1: 18:33.
2: Temperatura
1: 15 grados.
0: Humedad
1: 82%.
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0: Qué buen tema, muy buen tema. 6 de la tarde, 49 minutos. Y nosotros acá estamos en estos últimos minutos de la tarde de Radio City. Pero quédate porque ya se viene Clau para acompañarte con el Radio City Hit Chart, como cada sábado, ¿eh? Para repasar las 40 canciones más votadas y para saber cuál es la canción que llega al puesto número uno, ¿eh? Si votaste durante la semana, te podés llevar una sorpresa, ¿eh? Vamos a ver cuál es el tema que escaló hasta el puesto número uno. ¿Cuál es el podio, por ejemplo? ¿Qué canciones conforman el top 10 del Hit Chart? Bueno, lo vamos a adivinar, lo vamos a descubrir, mejor dicho, junto a Clau, dentro de unos minutos nada más, como cada sábado, ¿eh? Bueno, le mandamos un saludo grande a Pau por acá, a Rodri también, que estaban presentes, que estábamos preguntando justamente qué estaban merendando. Por acá me llegaron muchas fotos de muy buenas meriendas, ¿eh? Mates por un lado, alguna taza de café por ahí. Muy bien, algo dulce, algo salado, de todo. Te recuerdo que podés ingresar a nuestro canal de YouTube, que ahí te vas a encontrar con varias de las entrevistas que realizamos en la tarde de Radio City. Ingresa a nuestro canal de YouTube. Si querés revivir alguna de las entrevistas, nos encontrás como Radio City 107.1. No te olvides, suscribite, que ahí te vas a encontrar con todo el contenido y lo que sucede en la tarde de Radio City, ¿eh? Bueno, amigos, espero que terminen muy bien este día. Que lo comiencen mucho mejor, que tengan un hermoso fin de semana. Vamos a ver con qué temas nos despedimos. Nos vamos a quedar con un temazo por acá. Un saludo grande a Romina también, ¿eh? Abrazo grande para vos, Romy, querida. Bueno, que la pasen bien, amigos. Que la pasen bien. Y será hasta el lunes. El lunes estamos de vuelta. Chau.
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1: Hola, hola, ¿qué tal? Bienvenidos, estamos para acompañarte a transitar las canciones del ranking, todos los puestos, una nueva edición de los 40 más votados de la semana, el conteo que lo armás vos, ¿eh? Y ahora y hasta las 22 tenemos para disfrutar de la mejor música, los temas que la rompen y esos artistas que no paran de sonar, suben, bajan, hay sorpresas, nuevos ingresos y también recomendados. Seguro estará tu favorito peleando por el puesto número uno, así que quédate del otro lado, sumate con los mensajes, ¿cuál es la canción que estás esperando? Nos mandás al 388-473-5873. Aquí en la conducción, mi nombre es Claudia. Bienvenidos a todos. Hasta las 22 tenemos para disfrutar de los más votados. Ya están en marcha. Cuenta regresiva hasta las 22.
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0: puesto número 39. Jean, Don't Say You Love Me. Que subió un puesto desde la semana pasada, ¿eh? Sí, bueno, algo es algo. No se quiere bajar del ranking de los favoritos. Hola, Kai Clau, buen fin de semana en Palpalache City. Llovizna, ¿eh? Bueno, linda por acá también, ¿eh? Se puso bastante así. No, no quiero decir feo, porque... No, bueno, lindo para ciertas cosas, por ejemplo, ¿no? Tomar algo calentito, quedarse en casa, escuchar la radio. Para salir, bueno, no tan lindo. Pero mucha gente en el centro de la ciudad, ¿eh? Yo misma, igual está la gente. Che, llenísimo el centro. Aprovechando el fin de semana, claro, este fin de largo. 388-473-7873. ¿Seguimos subiendo? ¿Te parece? Vamos a escuchar el puesto número 38.
1: Puesto número 38.

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1: Puesto número 37.

0: Kitty Klein, Lucky Brown. Qué ganas de comerte. Qué ganas, ¿eh? De comerte algo, claro, ¿no? En realidad por el tiempo, ¿viste? Que decíamos ahí... que yo decía, no está para decir qué feo que está el tiempo. Está lindo para... entonces, ¿no? ¿Para qué? Punto suspensivo. Se pone frío, llueve, lindo para... puntos suspensivos. ¿Qué cosas, por ejemplo? ¿Qué se te ocurre? 388-473-7873. Buenas, y los escucho desde el trabajo. Ese temazo que me levanta a la tarde, ¿cuál es esa canción que no puede faltar? Por acá me dice Pepo, tengo un feeling. Bueno, también puede ser, ¿por qué no? Ese temazo que levanta, porque está trabajando. Lucas de San Salvador. Hola, Lucas. Dale, vamos a estar sumando seguramente en la lista de los más votados. Está esa canción que te gusta.
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desciende dos puestos. Miranda, Santiago Motorizado, Extraño. Antes que descienda más, te cuento que Gabriela Acher llega a Jujuy con su nuevo unipersonal, que hace una chica como yo, en una edad como esta. Se presenta como una charla TED dirigida a las nuevas generaciones de mujeres, a las de 40, a las de 50, a las de 60 y a las de 70, que son nuevas porque hasta hace solo 50 años no existían, ¿no? O por lo menos no gozaban de lo que ahora nosotros llamamos vida. 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Chicas, si todavía están solteras, ánimo chicas, ¿eh? 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

nació. Carita de sorpresa por ahí. Hay que tenerse fe. 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Y tenemos un nuevo recomendando asomando por acá. Recomendado en el ranking. Jazz con su tema Distinta. Una canción fresca, con mucha actitud y personalidad. Seguí disfrutando del ranking. Es el recomendado en Radio City.

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2: Puesto número 33.

0: puesto número 33, Miley Cyrus Secret. Bueno, hay muchísima gente que está aprovechando este día. Algunos sí salen igual y se mojan, no hay problema. Está lindo para... ¿Para qué está lindo? Esta noche, en todo caso, ya, ¿no? Lo que nos queda de la jornada, que se puso nubladita y con lluvia. Para pelis y frazada y no salir ni a la esquina, dice Lucas. Bueno, algunos que no quieren salir, otros que se están mojando. Yo veo mucha gente en el centro, ¿eh? Algunos con paraguas, otros así nomás. Sí, total es un poco de agua, ¿qué onda? Hola, por favor, ayuden a difundir esta noticia. Recién apareció un perrito por mi local, que está en la feria de Gorriti. Ahí me manda la foto, no se deja agarrar, pobrecito. Está lastimado y tiene un pañuelo azul. Es caniche, le cortaron el pelo hace poco, parece, porque está bien cuidadito y tiene mucho miedo, pobrecito. Subimos la foto a través de la página radiocityfm.com. Es en calle Juana Manuela Gorriti, ¿sí? Cualquier cosa, si ustedes están buscando un perrito o saben de alguien que está buscando un perrito con un collar azul, que está extraviado, nos mandan el mensaje al 388-473-7873. Que ahí le pasamos el número de la persona que lo encontró. O en todo caso se van hasta la feria de Gorriti, que está sobre calle Juana Manuela Gorriti. ¿Sí? Bien, le pasan el dato. Si están escuchando la radio y saben de alguien que perdió el perrito o se le escapó el perrito, le avisan. Sí, llueve. Qué lindo que está cuando llueve, dice por acá Nico, para unos buñuelos con mate. Ay, qué rico. Qué planazo. Y otro planazo es seguir escuchando el ranking.
1: Puesto número 32.
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1: Puesto número 31, J Balvin, Bizarrap. Y la Music Session, volumen 62-66. Bueno, por acá, buenas noches. Estamos, hola Enzo, ¿cómo estás? Estamos con el ranking, nosotros estamos con todos los más votados. De la semana, sino de mil amores, pasarte alguna canción. Saluditos para vos también, ¿eh? Ya apareció el dueño, qué bueno. Tami, muchísimas gracias por mandarnos el mensaje. Y bueno, también avisando que ya apareció el dueño del perrito. Que tenían ahí, lo retenían para encontrar al dueño. Apareció el dueño recién, muchas gracias. Un besote grande, Tami, y qué buena gente. Los que por ahí de repente ven algún perrito perdido, lo retienen hasta que aparezca el dueño. Tienen un corazón enorme. Eso grande, Tami. Qué genia total. Día especial, dice, para abrazarse mucho y no soltarse. Bueno. Claro, mucha dulzura cuando hace frío. Eso para vos, Noé. Está como para dormir una siestita larga. Bueno, esta hora ya como que no da para dormir siesta, pero para estar en camita seguro. Porque con este frío no dan ganas de nada, Carla. La gente de Perico también presente. La gente del interior, ahí en San Pedro, en Libertador, General San Martín, en El Carmen, San Antonio, en Perico, en Palpalá, en Puesto Viejo, en Fraile Pintado, en El Piquete. Nos contás a través de la página en donde estás escuchando la radio o también por la aplicación.
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0: puesto número 28. También y Camil Díaz. 6 minutos de las 20. Tenemos ya una nueva hora con más canciones en la lista de los más votados de la semana. Y también ya se dio a conocer los nominados para los premios Gardel 2026, junto a los nombres principales. En este caso, los que han sido nominados al galardón que celebra lo mejor de la música. Milo J, que lidera las ternas con 18 candidaturas en el marco de una escena musical que muestra un fuerte recambio generacional. Los nombres que lideran reflejan la diversidad del panorama actual. Está Lali, Cazzu, Trueno, Babasónicos y muchos más. Y una música que ya tiene sus principales protagonistas del año. La Cámara Argentina de Productores de Fonogramas y Videogramas, CAPIF, anunció las nominaciones a los premios Gardel, cuya ceremonia se realizará el próximo 26 de mayo en un lugar aún a confirmar. Esta nueva edición llega marcada por una fuerte presencia de nuevos artistas, la consolidación de figuras jóvenes, una diversidad de géneros que atraviesan también toda la industria. En ese escenario, los nombres que más se repiten no solo lideran en cantidad de nominaciones, sino que además competirán por el Gardel de Oro. Entre ellos aparecen Lali, Cazzu, Abel Pintos, quienes encabezan la lista que refleja el pulso actual de la música local, pero el caso más destacado es el de Milo J, quien se posiciona como el artista más nominado con 18 candidaturas, un récord para esta premiación. Están también destacando Trueno, Ángela Torres, el dúo Catrell y Paco Amoroso, quienes cuentan con una fuerte presencia en distintas ternas. Un escalón más abajo, pero con protagonismo sostenido, aparecen Babasónicos, Marlina Bertoldi, referentes de una escena que mantiene vigencia, y Diálogo con las Nuevas Corrientes. Bueno, muchísima gente, mucho material. ¿Cuál es tu favorito que no puede faltar entre los nominados a los premios Gardel 2026?
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1: 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Puesto número 26.

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0: Puesto número 25.

0: puesto número 24, 36 vidas, Tini.
1: Falte.
0: 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Ah, yo quería ese tema, me dice justo. Bueno, para Vale. Besotes, Vale. Gracias por escuchar la radio todo el día. Estoy escuchando la radio. Dice, bueno, está fin de semana para estar en casita escuchando la radio. Si está el tiempo así frío, lluvioso también. No decimos que está feo, sino que está lindo como para. Puntos suspensivos, nos contás. 388-473-7873. Y yo te cuento que hay más canciones por compartir en el ranking.
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puesto número 22, Jennifer López, David Guetta, Save the Night. Y tenemos ya un nuevo recomendado asomando por acá. Se viene un junte explosivo, Lady Gaga y Doechii con Runway. El tema oficial de la película Diablo Viste a la Moda 2, que llega con todo, con pop, glamour, mucha actitud. Estrenaron el video también cargado de looks icónicos, pasarelas, pura energía, fashion. Literalmente te enseña a desfilar, Moda, fiesta y estilo en una sola canción. Que tenemos ahora en el recomendado del ranking. Lindo. ¿Te fuiste a ver la peli? Estabas esperando, ¿no? ¿Fuiste luqueado o no? Contanos. Bueno, y de paso disfrutamos del recomendado. Lady Gaga, Doechii, Runway. 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

0: 20 minutos para las 21, puesto 20. BTS, Swim. Las canciones por acá para compartir de la lista de los éxitos de los más votados. Por acá, mientras tanto, nos mandan el mensaje. ¿Cuál es la canción que estás esperando? Y también, esta noche está linda para... ¿Para qué? Puntos suspensivos, contanos. Para cocinar algo rico en familia. Bueno, compartir ahí una cena. Dice Javier, en Alto Comedero. Para escuchar la radio todo el día, obvio. Rocío de San Salvador. Para unas pizzas, dice Nico de Palpala. Hola, Nico. 388-473-7873. Me contás por ahí también. ¿Este especial para qué? Yo lo que sí seguro digo, este especial... escuchar los más votados.
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Se sigue moviendo el ranking. Puesto 17, Rosa Oficial, Tu Jardín con Enanitos. Está subiendo dos puestos, ¿eh? No para de crecer entre los más votados. Y atención porque ahora baja un cambio el ritmo. Puede ser, sí. Se viene un recomendado romántico. Y es el recomendado de Ricardo Montaner y su canción Para que seas feliz. Tema cargado de emoción, ideal para dedicar y dejarse llevar por el... No está.

0: puesto número 16, Shakira, Belé, Algo Tú. Y se prende fuego el ranking, claro, porque suena fuerte Shakira junto a Belé con Algo Tú, un tema con vibra fresca, ritmo pegadizo y ese toque latino que no puedes dejar de bailar. Pero también con una data imperdible, porque la Loba está lista para romperla en vivo en la playa de Copacabana, hoy, sábado 2 de mayo. 21:45 es la hora, hora argentina, un show gratuito, histórico, como parte de su gira Las Mujeres Ya No Lloran Tour. Además, Shakira ya adelantó la previa con imágenes en Río de Janeiro, con el icónico pan de azúcar de fondo. Lindo, impresionante, Shakira, el modo loba activado, está más que lista. Show gratuito ahí en Brasil, en las playas de Copacabana.
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